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0: En Colombia son las 7, 29 minutos.
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0: En Colombia son las 8, un minuto.
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0: En Colombia son las 8:30 minutos.
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0: En Colombia son las 9:29 minutos.
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1: En Colombia son las 9:44 minutos.
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1: En Colombia son las 10:14.
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0: En Colombia son las 10:29 minutos.
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0: En Colombia son las 11:30 minutos.
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0: En Colombia son las 12, un minuto.
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0: En Colombia son las 12:30 minutos.
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0: En Colombia es la 1:30 minutos.
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0: En Colombia son las 2:31 minutos.
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0: En Colombia son las 3:31 minutos.
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0: En Colombia son las 4, un minuto.
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2: En Colombia son las 4:44 minutos.

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0: en Colombia son las 5:30.
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0: en Colombia son las 6:01.
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0: En Colombia son las 6:29 minutos.
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0: En Colombia son las 7 en punto.
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4: En Colombia son las 7:15.

7 de la mañana, 19 minutos en Colombia, las 7:19. Hola, ¿qué tal? Buenos días. Buenas tardes, buenas noches, buenas las tengan todos los que están pegaditos de la arepa de emisora. ¿Qué más, pues? ¿Cómo vamos? Saludo grande para toda nuestra gente, la gallada, la hinchada. El combo arepero que se conecta a esta hora con www.paisaestereo.com. Saludito bien especial. Gracias por la sintonía. Gracias por estar conectándose con www.paisaestereo.com. Un abrazo gigante. Qué bueno que estén allí sintonizados, hombre. Saludo grande en este martes 22 de septiembre del 2026. Un abrazo grande para todos, como siempre con los mejores deseos para todas nuestra familia País Estéreo, para toda nuestra gallada, para toda la hinchada, para todo ese combo que está siempre allí, dejándose acompañar de la arepa de emisora. Saludo bien especial para toda nuestra gente, que hayan pasado un excelente fin de semana de amor y amistad. Que hayan celebrado con las amistades y les hayan hecho el amor bien rico. A las 7:20, aquí estamos nosotros, www.paisaestereo.com, desde el norte de la capital de la montaña. Aquí estamos desde Antioquia, desde Colombia, transmitiendo para todos ustedes en vivo y en directo a través de la internet. Yo soy Alejo Tobón Vázquez y aquí estoy con mucho gusto.

0: En Colombia son las 7:30.
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0: mañana, 37 minutos en Colombia, las 7:37. Ahí estaban las palomas con ojitos verdes sonando a esta hora en tu arepa de emisora. También los chalchaleros.
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0: la canción Carnavalito, los Hatchers, mamá vieja. A esta hora, saludito grande por aquí en España. Están reportándose sintonía desde España, Gloria Ortiz, desde Oviedo, Asturias, España, que nos da los buenos días. Nos desea feliz martes. Un saludito de parte muy aseada. Mañana empezamos el otoño, es lo que nos cuenta por aquí Gloria Ortiz desde Oviedo, Asturias, en España.
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0: Abrazo grande, Glorita, para vos y para toda tu familia. Y feliz tarde para ustedes. Saludamos también por aquí a Gustavo Zuluaga. Gustavo, que también está en España, en Yuncos, en Toledo, España, sintonizado con paisaestereo.com. Gustavo y Alonso, Alonso y Gustavo, allá pegaditos de la arepa de emisora. Mis muchachos, abrazo grande para ustedes igualmente. Feliz tarde allá. A esta hora, llega por aquí.

0: En Colombia son las 8, un minuto.
1: 8 de la mañana, uno, sí señorita. Gracias Valentina por, ahí por el servicio de la hora.
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1: A esta hora vamos ya con Tango Solo Tango. Vamos por aquí con estos saluditos. Gloria Ortiz, en Oviedo, Asturias, España. Julián Cano en Bogotá, que dice Alejo, buenos días. Bendiciones para todos los que escuchan País Estéreo desde Granada. Ah, bueno, está en Granada Meta. Está en Granada Meta. Julián Cano, un abrazo grande. Buen día también para usted, pues papá. Saludo bien especial. También saludamos a Anita, Ana María, en Pereira, se conecta, no, en Medallo, ¿cierto, Anita? Conectada, Anita, desde...
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1: Anita, suena raro el audio, Anita. Anita, no, está malito el audio, está como raro, está como escondida debajo de las cobijas. Algo pasa con ese audio, Anita. Saludito bien especial, en Medallo está ella conectada con País Estéreo. José Domingo Ballesteros está en la ciudad de Bogotá. José, saludo bien especial, papá. Y Orlando Ortiz Arboleda en la Raya Guayabal, sintonizado con paisastereo.com, esperando los tangos, solo tangos, que ya vienen a continuación aquí en Tu Arepa de Emisora. Ya vienen tangos, solo tangos, pero primero los que pagan. Y a continuación, tangos.
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0: en Colombia son las 8:30.
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0: Tango Solo Tango, en la arepa de emisora Tango Solo Tango en www.paisaestereo.com. Vamos a saludar por aquí a don Orlando Ortiz, pues en la raya Guayabala ya está conectadito con la arepa de emisora. Saludo también grande para don Orlando Vélez en Boston, Massachusetts, sintonizado también igualmente con paisaestereo.com. Un abrazo muy grande, mis muchachos. También Clarita Reyes. Clara, ¿qué tal? En la capital colombiana está Clarita, sintonizada con la arepa de emisora. Buenos días, Clarita. Esperando y deseando que te encontres súper, hiper, mega bien, mi corazón. Un abrazo grande, Clarita, ahí en la ciudad de Bogotá. Conectada con paisaestereo.com como siempre, complacida también con el tanguito que quería escuchar hoy. Abrazo grandotote. 8:35 minutos. En Colombia, 8:35, tango, solo tango. Aquí está Sentimiento Gaucho sonando en la arepa.
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0: En Colombia son las 8:45 minutos.
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0: 8 de la mañana, 46 minutos en Colombia, las 8:46. Aquí continuamos con Tango Solo Tango en este martes 22 de septiembre del 2026. Saludo grande por aquí para, dice, buenos días, señor locutor. Mi nombre es Amparo Zapata, de Titiribí, Antioquia. ¡Qué rico! Saludo grande para ti, Amparito. Pero vivo en Distracción Guajira. No me pierdo su programación. Un abrazo. Ah, bueno, Amparito, saludo bien especial. Mucho gusto. Aquí Alejo Tobón Vázquez para servirle a usted. Saludo grande, Amparito. Titiribí, hermosa tierra.
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0: La hermosa tierra de Titiribí. Hace años que no voy por Titiribí. Iba regularmente cada año al concurso de bandas marciales. Muy famoso allí en Titiribí, pero ya hace rato que no.
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0: No visito ese hermosísimo municipio de nuestra tierra antioqueña. Saludo grande por allá, en Distracción Guajira. Conectada está ella con paisaestereo.com en París.
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0: Esperando que se encuentre muy bien. 8:47, Pepe Aguirre, la cita suena en tu arepa de miso.
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0: En Colombia son las 9:01.
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4: Son las 9:02 en Colombia, 9:02. Terminamos esta tanda tanguera con esta melodía. Y antes de terminar, saludo grande por acá para Lida y Jorge. Ellos están en Cartago, Valle del Cauca, conectados con paisestereo.com. Dice muy buenos días, Alejo, por acá reportando sintonía. Ayer cayó agüita, corta pero fuerte, así. Regularmente son los síntomas del fenómeno de Niño. Aguaceros así corticos pero fuertes. Cosa berrionda. Dice por aquí, esa Clara Cabello no es la viuda de Rafael Orozco. ¿Cuál Clara Cabello? Yo no sé, yo saludé una Clara Reyes aquí, no es lo mismo. Saludo bien especial.
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4: Abrazo grandotote. 9:03, terminamos entonces con esta melodía titulada Nieve. Ya viene la mezcla musical en paisaestereo.com para este martes 22 de septiembre.
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2: En Colombia son las 9:15 minutos.

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4: En Colombia son las 10:14 minutos.

0: en Colombia son las 10:29 minutos.
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1: 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Sonaba Millón de Primavera.
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1: También estaba gaiteando de todas formas. Y aquí de fondo llega Khaled Morales y su canción de despedida.
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1: A las 10 de la mañana, 33 minutos. Saludito grande para Claudita Querubín. Claudita, buenos días, Claudita. ¿Qué tal? ¿Cómo vamos? Bien o no. Un abrazo grande para Claudita. Ya sintonizada está con la arepa de emisora desde Boston, Massachusetts. Sintonizada, pegadita de paisaestereo.com. María Eugenia también está reportándose por aquí a esta hora desde Andes, Antioquia. ¿Qué, oh, querida? ¿Cómo amanecimos, pues?
3: Hola, Leito. Buenos días.
1: Buenos días.
3: Para usted, bendecido día para todos.
1: Amén, igualmente.
3: Para felicitarlo por esa grandiosa emisora, por la música, por toda la programación que hay. Dios los bendiga.
1: Amén.
3: María, desde el municipio de Andes. Feliz día.
1: Gracias, mi corazón. Feliz martes 22 de septiembre. María Eugenia, ya está en Andes, bien sintonizada.
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1: 10 de la mañana, 34 minutos. A esta hora también saludamos por acá a Oña Vicky, la Carevicky, buena.
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1: La Carevicky está hoy de cumpleaños. Felicitaciones. Feliz cumpleaños para la doña Vicky allá en Fuller, Georgia, pueblo perdido, como lo llama ella. Felicitaciones, bendiciones y los mejores deseos, principalmente en salud, para que siga disfrutando y celebrando la vida, Vicky.
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1: un abrazo grande para Vicky. Está de cumpleaños hoy, doña Vicky Ruiz.
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1: Ave María, corazón, que las bendiciones sean por montones, Carevicky. Un abrazo grande, todo. 10:35 en Colombia, Khaled Morales, canción de despedida.

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1: Ring. Ring, 10:56 aquí en tu arepa de emisora, en este martes. Aquí estamos, muchachos, para ustedes, con mucho gusto y de parte muy asiada. Saludo grande a esta hora, por acá vamos a saludar. Dice: muy buenos días, mi amigo Alejo. Un feliz y bendecido día para todos los oyentes y felicitarlo por tan buena programación. Los escucho desde Bogotá. Están conectados desde Bogotá, Juan Carlos Vargas, con paisaestereo.com. Saludo muy grande para él, allá sintonizadito con la arepa de emisora Mucharejo. Para usted y todos los que lo acompañan, un abrazo grande en este martes, hombre. Saludamos también por acá, dice: señores de la radio Paisa Estéreo, aquí desde Maracay, estado Aragua. Siempre les escucho, la buena la programación, la música es variada, la colombiana y tangos, etcétera. Mi nombre es Miguel Quintero, pero no familia del exalcalde, menos mal. Quisiera oír una de los Ayers, a la familia Quintero Velasco, yo también fui operador de audio en Cúcuta. Ah, qué bueno, saludo grande, hombre. Miguel Quintero, sintonizado con paisaestereo.com.
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1: Abrazo grande para vos, ya por allá en el estado Aragua, en Maracay, conectado con paisaestereo.com, y saludo a la familia Quintero Velasco, sintonizados con la arepa de emisora. 10:57, aquí está completica la melodía, los Ayers, a qué volver.

0: No, sintonizado con paisastereo.com.
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0: Abrazo grande para vos, ya por allá en el estado Aragua, en Maracay, conectado con paisastereo.com. Y saludo a la familia Quintero Velasco, sintonizados con la arepa de emisora. 10:57, aquí está completica la melodía, los Ayers, a que volver.

0: En Colombia son las 11, un minuto.
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3: En Colombia son las 11:16 minutos.

0: Qué rico suena. 11 de la mañana, 23 minutos en Colombia, las 11:23. Don Diego Morales, Dieguini, buenas, ¿qué tal? ¿Cómo vamos?
1: Alejito, Alejito, muy buenos días, mi muchachón.
0: ¿Qué más, pues, Diego?
1: ¿Cómo me lía? Amanece, ¿qué tal todo, mi muchacho? Un saludo para toda la audiencia de la Arepa, esperando tengan todos un muy buen día por aquí en la tierrita. Muchas bendiciones, Alejito, para usted, su familia y todos los areperos en cualquier rinconcito del mundo se encuentren. Alejito, para seguir con el tema que está sonando, casas viejas, muchas gracias, Alejito. Muchas bendiciones para todos, que Dios los bendiga.
0: Salud, grande Dieguini, conectado con Paisas. Allá en Quimbaya, en el Quindío, sintonizando con la arepa de emisora, Diego, esperando que se encuentren muy bien, pues.
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0: Lo escucho como agripadito, como con alergia o algo. Saludos grandes, espero que esté bien. Y bueno, si tiene ahí por ahí alguna peste molestando, pues nada, que se le alivie prontico, ites. 11:25 minutos, aquí está la orquesta de...

0: En Colombia son las 11:31 minutos.
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0: cantará.
1: Son las 11:45.
0: Se lo comprobaba.
1: Ay, buena música. Y suena el patillero, también la flaca, mi única verdad, y aquí de fondo.
2: La Villos Caracas Boys.

0: Pam, 11:45, saludo grande para Freddy y el viejo Freddy. Está el medallo conectado con paisaestereo.com. Un abrazo muy grande para vos, hombre Freddy, que dice: buenos días, Alejo. Espero que te encuentres muy bien en el día de hoy. Dice: me llamo Freddy, a donde me vaya a trabajar, y hoy me encuentro en Envigado. Ahí está, en Envigado, conectado con paisaestereo.com, siempre sintonizado con la mejor arepa, con la mejor emisora de Paisa Estéreo. ¿Me puedes una canción, por favor, sabor gitano? Listo, claro que sí, con mucho gusto. Saludito grande, viejo Freddy, que me le vaya bien ahí en el camello, pues, papá, que le vaya bien ahí, bien camelloso, mijo, vea. Qué belleza eso, como le quedó ese lavamanos. Ave María, ese baño te quedó muy bonito, hombre Freddy. Saludo grande para él, conectadito con paisaestereo.com desde Envigao. ¿Cómo? Camellando. Y escuchando, por supuesto, la arepa de emisora. Saludamos también por aquí a Aeroel Urrego. Aeroel, buenos días en la ciudad de Bogotá. ¿Qué tal? ¿Cómo vamos?
1: Alcito, buenos días. Con Aeroel Urrego reportando a Sintonía desde Bogotá. Alejito, hago un favor, regáleme el disco Joselito Guarachero. Muchas gracias. Alejito, que mi Dios me lo bendiga y que tenga una excelente tarde. Chao, chao.
0: Pero él, pedime otra. Esa te la pongo el sábado.
2: En teoría.
0: Esa te la pongo el sábado. Todavía no estoy poniendo Joselitos. Pero a partir del sábado sí, listo. Entonces, esa te la pongo el sábado. Pedime otra hoy. Pedime otra y te aguantas hasta el sábado. Para.

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3: En Colombia son las 12:18 minutos.

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2: Son las 12:22 minutos en Colombia, 12:22. Estamos en pleno mediodía de este martes 22 de septiembre del 2026. Martes 22 a las 12:22. Aquí estamos. La música es sabrosita. Ahí estaba Tania con su prueba de amor. También Miki Taveras. ¿Y qué me pasa? Y últimamente pienso mucho en ti. Y también estábamos allí con un merengue sabrosito ahí, todo relajado. Todo apasionado de Carlos Alfredo, que decía que siga amándote. Aquí de fondo algo más movidito para que saque la trapeadora y le volví a ese piso engrasado. ¡Hágale! 12:22 minutos en Locombia. Ese mosaico que se llama esta melodía, Pacho Galán Orquesta. Hágale pues, para que trapie con ritmo. ¡Muévalo!

0: En Colombia son las 12:33 minutos.
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0: En Colombia es la 1 en punto.
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4: En Colombia es la 1:15.

0: En Colombia es la 1:31 minutos.
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0: En Colombia son las 2 en punto.
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0: En Colombia son las 2:31 minutos.
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0: En Colombia son las 3. 2 minutos.
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0: En Colombia son las 3, 29 minutos.
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0: En Colombia son las 4, 2 minutos.
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1: En Colombia son las 4:31 minutos.
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0: En Colombia son las 5, un minuto.
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0: En Colombia son las 5, un minuto.
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0: En Colombia son las 5:33 minutos.
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0: En Colombia son las 5:59 minutos.
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0: En Colombia son las 6:32 minutos.
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0: Colombia son las 7 en punto.
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